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1: 643. 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
19: 715. 715. 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
8: 7:45. 7:45. 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
1: 759. 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
2: 8.30. 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
1: 844. 844. 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
3: Las 9. 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
1: Las 10. 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
1: 10:46. 10:46. 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
1: 11.16. 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
2: ¿Cuánto pagarías por matar a un borrego cimarrón?
3: 100 mil pesos.
2: Cada año, miles de personas pagan eso y más por viajar a lugares remotos con un solo propósito: cazar animales silvestres por diversión, no por hambre, no por supervivencia, solo por placer. ¿Es ético?
3: ¿Es conservación?
2: ¿O es simplemente un deporte de ricos? Se llama turismo cinegético, viajar para cazar, y surgió hace siglos entre la aristocracia europea como símbolo de prestigio. Con el tiempo, se extendió a África, Asia y América, donde abunda la fauna silvestre. Hoy, en México, se practica principalmente en unidades de manejo ambiental que permiten la cacería controlada en ciertas zonas. Existen dos modalidades: espacios abiertos, donde los animales viven en libertad, y predios cerrados, donde venados son criados en ranchos cinegéticos. Aunque menos costosa, esta práctica tiene impactos ecológicos. Las cercas impiden el movimiento natural de otras especies. Aquí está el problema de fondo. Cazar un animal puede costar más de 100 mil pesos, una cantidad que pocos pueden pagar. Y aunque las comunidades donde se practica el turismo cinegético no suelen ver cambio significativo en su economía, los recursos se concentran en unos cuantos. Las ganancias no compensan el daño ambiental. Desde la mirada geográfica, todo territorio está formado por elementos interconectados: tierra, vida y comunidad. Cuando alteras uno de estos elementos, afectas el equilibrio completo. Cada animal es un hilo en la red de la vida. Algunos defensores del turismo cinegético afirman que permitir la caza legal ayuda a conservar especies y supuestamente evita la caza furtiva. Sin embargo, no existen pruebas científicas que demuestren que funciona. Por el contrario, en muchas zonas, las poblaciones animales siguen disminuyendo. Pero existen alternativas responsables: safaris fotográficos, turismo de observación,
3: educación ambiental.
2: Estas prácticas fortalecen la conexión entre las personas y los ecosistemas, sin causar daño a los seres que los habitan. Educar para la empatía y la conservación es el primer paso hacia una cultura donde viajar significa aprender, cuidar y convivir.
3: No cazar.
2: Comprender que los animales son seres sintientes, capaces de experimentar miedo, placer o sufrimiento, transforma nuestra manera de relacionarnos con ellos. Así que la próxima vez que escuches sobre turismo cinegético, pregúntate: ¿es conservación o es solo un eufemismo elegante para matar por placer? Porque en un mundo donde tantas especies están al borde de la extinción, cada vida cuenta. Y ningún trofeo vale más que un animal libre bajo el cielo de México. Con información del doctor Álvaro López, del Instituto de Geografía de la UNAM. Un guión de Leonardo Santiago, con información del portal Ciencia UNAM. Les saluda Mónica Genis.
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7: 11:49.
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1: Las 12. 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
3: ¿Sabías que en México se practican 70 cesáreas por cada 100 nacimientos? La Organización Mundial de la Salud recomienda que sean solo 15. ¿Por qué? ¿Conveniencia médica? ¿Miedo al dolor? ¿O hemos olvidado que el cuerpo femenino está diseñado para dar vida? El parto natural es un proceso fisiológico para el que todas las mujeres están preparadas. Sin embargo, algunos bebés no tienen esa opción y deben nacer por cesárea para evitar riesgos mayores.
4: La clave está en saber cuándo es realmente necesaria.
3: La cesárea es una cirugía que consiste en un corte en el útero para extraer al bebé. Ha salvado muchas vidas de mamás y bebés. Pero si la mujer vuelve a embarazarse poco después, corre el riesgo de que el útero se rompa en el sitio de la incisión previa. Aunque es una complicación rara, puede suceder en menos del 1% de los casos. Pero en México, contra las recomendaciones de la OMS, el número de cesáreas va en aumento. Pero atención, toda mujer tiene derecho a elegir el método de dar a luz. Y también derecho a recibir información científica completa para tomar decisiones informadas. Porque una cesárea innecesaria tiene consecuencias reales. Los beneficios del parto natural están en la rápida recuperación de la mamá. En menos de un día ya puede moverse sin dolor intenso, puede cargar a su bebé, amamantar cómodamente y caminar sin ayuda. Además, durante el trabajo de parto, el cuerpo produce oxitocina,
4: conocida como la hormona del amor.
3: Esta molécula se secreta en el cerebro, viaja hasta el útero y desencadena el trabajo de parto, generando contracciones que ayudan al cuello de la matriz a abrirse. Es química natural del nacimiento.
4: No es dolor sin sentido.
3: Cada contracción tiene un propósito. El proceso culmina con el nacimiento natural. Entonces, ¿parto natural o cesárea? La respuesta no es una moda ni una conveniencia. Es una decisión médica basada en evidencias. El parto natural debe ser la primera opción cuando no hay complicaciones. La cesárea debe ser el recurso que salva vidas cuando realmente se necesita. Porque traer vida al mundo no debería ser cirugía de rutina programada a conveniencia. Es el milagro más antiguo de la humanidad. Y el cuerpo femenino, cuando todo está bien, sabe exactamente cómo hacerlo. Respetemos ese saber milenario y usemos la ciencia médica cuando realmente la necesitemos.

0: Con información de la doctora Yolitzma Arlet Musino Manjarres, del Hospital de Ginecobstetricia Luis Castellazo Ayala del IMSS y de la Facultad de Medicina de la UNAM. Un guión de Leonardo Santiago con información del portal Ciencia UNAM. Les saluda Mónica Genis.
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0: 629.
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0: Back in Timer, 10 de la mañana con 8 minutos. Los saludo con muchísimo gusto a través de Kiss 97.7 FM y sobre todo es un placer para mí darles la más cordial bienvenida a una nueva emisión de este espacio que nos invita a viajar a través del tiempo por medio de la música con destino a lo mejor de sus recuerdos. Una emisión icónica de la radio en Yucatán. Bienvenido, soy Sisi Hueso y esto es Back in Time. Además, hoy no es cualquier día, hoy es día de maratón. Eso que significa que a partir de este instante abrimos la programación musical para que desde este punto hasta las 2 de la tarde ustedes soliciten su canción favorita. Recuerden, es muy fácil y muy sencillo, 9994-597902. 9994-597902. Nos envían su mensaje de voz a este número y con muchísimo gusto les vamos a poner su canción. Además, hay algo muy importante. El día de hoy, como no tenemos Play Kiss de 1 a 2, digamos que podemos abarcar más años en cuanto al catálogo. Así que pueden solicitar algo de los 90, de inicios del milenio también. Así que hoy se vale. La vamos a pasar muy bien. Es fin de semana. Además, fin de semana largo, fin de semana de puente. No sé si a ustedes les tocó trabajar, no sé si a ustedes les tocó estar disfrutando de merecido descanso, si están dando vueltas por la ciudad, si están haciendo, como diríamos por aquí, diligencias, si recibieron visitas, si están en la playa, porque eso sí, hay muchísimas personas que están en la playa y que nos están sintonizando. Así que repórtense 9994-597902 y pidan su canción favorita y hagan que este día, que ya pinta para ser increíble, sea mucho mejor escuchando su tema favorito. Recuerden 9994-597902, pides tu mensaje a través de un mensaje de voz y ya con eso estás del otro lado. Vamos con el primer mensaje que tenemos por aquí. Adelante.
1: ¿Qué tal? Muy buenos días. Espero que tengan un excelente sábado.
0: ¿Aló?
1: Y me gustaría a ver si me pueden programar la canción de Dancing Queen de ABBA.
0: Sí.
1: Ya que el día de ayer me obligaron a ver el maratón de Mamma Mía. Pero pues con un agrado de compañía de una chica, la cual le dedico esta canción. Pasen un excelente sábado y muchas gracias.
0: Ok, es que a ver, te voy a decir una cosa. No hay forma de que salgas inmune después de ver Mamma Mía, no hay forma. O sea, quieres escuchar las canciones y además sabes que es lo peor de todo, que ya automáticamente tu mente y la cierta canción con cierta escena y la vas a querer bailar. Entonces, si estás solo, yo creo que ese es el momento para que te deschongues y puedas descualquierarte, como dirían por ahí. Así que con mucho gusto te voy a poner tu canción. Recuerda, así como este Back in Timer, tú también puedes solicitar tu tema favorito por mensaje de voz al 9994-597902. Y con esto oficialmente iniciamos este maratón de complacencias de aquí hasta las 2 de la tarde, 10 de la mañana con 11 minutos, y esto ya suena así. ABBA, Dancing Queen, solo por Kiss 97.7 FM. Bienvenidos, soy Sisi Hueso y este es el maratón de complacencias de Back in Time.

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0: 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Y bien, mis queridos Back in Timers, continuamos con más música, seguimos disfrutando de este espacio. Ya saben que a nosotros nos encanta que lo mejor suene gracias a sus mensajes, así que vamos a escuchar algunos que tenemos por acá. Súper importante, para poder mandar mensaje tiene que ser de voz. Para poder solicitar su tema favorito debe ser por mensaje de voz al 9994-597902. Bien, vamos a escuchar ese mensaje que tenemos por aquí.
1: Hola, sí, muy buenos días.
0: Buenos días.
1: Que tengas excelente sábado, al igual que los Back in Timers.
0: Gracias.
1: El día de hoy me puedes complacer con la canción de That Was Yesterday de Foreigner. Gracias, okay. Sí.
0: Bien, me gusta.
1: Saludos, soy Roberto y te escucho en Concal. Gracias.
0: Me gusta, porque es algo diferente a lo que usualmente pedimos de la banda, pero también es un gran clásico, así que cuenta con eso, Roberto. Un saludo hasta Concal. Vamos con ese mensaje, adelante.
2: ¿Qué tal? Muy buen día, Sisi.
0: Hola.
2: Aquí te saluda con mucho cariño Manuel, como siempre, ando por aquí de Chuminópolis.
0: Hola, Manuel.
2: Saludos a todos los Back in Timers, todo el equipo de cabina, feliz sábado.
0: Igualmente.
2: Y a ver si me puedes complacer el día de hoy con la canción Pictured Life, de mi banda favorita, Scorpions.
0: Claro.
2: Ojalá se pueda, muchas gracias, bendiciones para todos.
0: Igualmente, que tengas un excelente fin de semana. Creo que esa canción es del disco Virgin Killer, del 76, creo, si la memoria no me falla. Así que la tengo a la mano, cuenta con eso y en breve te la vamos a poner. Bien, vamos con otro mensaje que tenemos por aquí. A ver, vamos a escuchar qué nos andan solicitando. Adelante.
3: Hola, buenos días. Es la primera vez que pido, que me animo a pedir una canción.
0: Bienvenido.
3: Que puedan poner de Metallica, Master of Puppets. Uy. Buen fin de semana para todos los Back in Timers.
0: Igualmente, que tengas un excelente fin de semana. Antes que nada, vamos por partes. Bienvenido a esta familia amante de los clásicos. Bienvenido a Back in Time. Qué bueno que te sumaste y sobre todo qué bueno que te uniste y que te animaste a mandar tu mensaje por primera vez. Así que cosa que nos encanta. Y oficialmente ya tienes tu sello Back in Timer. Ahora, esa canción de Metallica, digamos que la puedo poner, pero en una versión radio, que evidentemente es mucho más corta que la original, que dura casi 8 minutos. Entonces, digamos que el tiempo en radio es un poco complicado, pero con mucho gusto te la puedo poner, como te decía, en versión radio, y creo que eso sería lo mejor. Así que bueno, bienvenido, me encanta tenerte por acá, y como te decía, oficialmente ya eres un Back in Timer. Bueno, vámonos a música. Tendremos a Foreigner. También estará sonando algo de los Scorpions. Oigan, está bueno el bloque. Pero antes nos vamos con esto que ya suena. Master of Puppets en una versión radio, aquí en Metallica. Solo por Kiss 97.7.

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0: Continuamos con más música a través de Kiss 97.7 FM. Y bien, mis queridos Back in Timers, seguimos en ese maratón de complacencias de Back in Time. Oigan, como que alguien tomó algo ya. El programa le hizo efecto. A ver, creo que ya. Ahora sí, ya estamos en el mismo mood. Ya regresamos. Bueno, pues mis queridos Back in Timers, seguimos en este maratón de complacencias. La verdad es que la pasamos increíble. Escuchamos Master of Puppets en una versión radio, un tema de Metallica también, algo de los Scorpions y algo de Foreigner también. Así que yo creo que fue un buen bloque para comenzar y todavía tenemos muchísimo más tiempo. Recuerda que si quieres escuchar tu canción favorita, lo único que tienes que hacer es enviar un mensaje de voz al 99 94 597 902. Tenemos de aquí hasta las 2 de la tarde para poner tu canción. Lo que siempre les decimos es que disfruten del viaje. Nos llegan muchísimos mensajes, muchísimos, y obviamente pues tenemos trabajamos de la mejor forma para que todos puedan escuchar su canción. Entonces, en lo que llega su tema, relájense, disfruten, gocen de la programación musical en lo que llega su canción, porque de repente, ¿qué es lo que sucede? Que reclaman, ya no más pasa mi canción, eres lo peor, no sé qué. Y obviamente, se mueve el mensaje hasta el final. Entonces, puede ser que de plano no se ponga. Entonces, disfruta tu canción, goza de lo que está sucediendo, de lo que están armando los Back in Timers, mientras nosotros programamos las canciones para que todos puedan gozar. Bien, vamos entonces con algunos mensajes que por aquí nos llegan. Adelante.
1: Buen día, sí.
0: Buen día.
1: Saludos desde Kikul.
0: Saludos. Juan. Hola, Juan.
1: ¿Podrías poner la canción de Wind of Love de Grant Miller?
0: Uy.
1: Por favor.
0: Sí.
1: Saludos a todos los Back in Timers.
0: Saludos, un fuerte abrazo para ti. Y además me encanta porque hace mucho tiempo que no escuchaba esa canción. Y me encanta que la haya sacado a... pues literalmente del fondo del baúl de los recuerdos, porque también es un buen clásico que, como bien dices, hace falta que la soliciten, y te agradezco que lo hayas hecho. Así que te mando un fuerte abrazo a Staticool. Gracias, Juan. Vamos con ese mensaje, adelante.
2: Hola, buenos días, sí.
0: ¿Aló?
2: Soy Joel. Oye, ¿podrías, por favorcito,
0: ¿qué será?
2: Complacerme con una canción de Paul Anka.
0: Ajá.
2: La de ¿cómo puede ver algo más hermoso después de ti? Por favor, para dedicársela a mi esposa Lourdes. Sale, gracias.
0: Para empezar, qué bonita dedicatoria a tu esposa Lourdes. Es una canción bellísima. Insisto, otro clásico que de repente se olvida el momento de las complacencias y que gracias a estos momentos como los tuyos la podemos escuchar de nueva cuenta. Es una canción bellísima, una letra espectacular y me encanta porque hace mucho tiempo que en complacencias Polanca no salía a la luz, así que te agradezco y un fuerte abrazo para ti y especialmente a tu esposa Lourdes. Vamos con un último mensaje antes de armar este bloque musical.
3: Muy buenos días.
0: ¿Aló?
3: Feliz Sabadrink a todos mis amados Back in Timers. Les saluda su amigo Roberto Castillo, que los ama con todo su corazón. Un fuerte abrazo y un gran saludo para esa preciosísima mujer que se encuentra en cabina. Y pues nada, el día de hoy pedirles la
0: ¿Qué pasó?
3: Canción de sí. Forever Drunks, me parece que se llama, con Rod Stewart.
0: A Young
3: para
0: Drunks.
3: Que este sabadito agarre ese ritmazo que necesitamos para seguir adelante. Que tengan un excelente día.
0: Okay.
3: Saludos.
0: Saludos, ok, entonces es la de John Turks, por lo que estoy entendiendo, así que cuenta con eso. Bien, en este bloque vamos a escuchar, ¿qué será? Ok, vamos a acomodarlas así, estará sonando Rod Stewart, también algo de Paul Anka con How Can Anything Be Beautiful After You, pero antes nos vamos con esto que ya suena, de Grant Miller, y eso que se titula Wings of Love, y lo escuchas por supuesto aquí en Play Kiss.

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2: Es 45. 1045. 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
1: Muy buenos días, serían tan amables de ponerme la canción de Samantha Fox, la de Touch Me, por favor. Saludos para don Guillermo Gómez y para Rodrigo Gómez, que estamos trabajando acá en el taller. Muchas gracias.

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9: De vuelta por Kiss 97.7 FM y bien mis queridos Back in Timers, continuamos con más música, seguimos disfrutando de este espacio y ya saben que a nosotros nos encanta que ustedes formen parte de este programa. No olviden comunicarse con nosotros a través del WhatsApp Kiss 9994-597902. ¿Me puedes platicar qué andas haciendo? Puede ser que estés disfrutando de estos días de descanso, puede ser que estés trabajando porque hay muchísimas personas que se están laborando de forma habitual en los diferentes establecimientos. Puede ser que también estés trabajando en las diferentes plataformas de transporte, que estés en el transporte público, que estés en tu automóvil, que estés en la playa. Cuéntame qué andas haciendo, 9994-597902. Y obviamente, además de que me cuentes el chisme, me pides tu canción favorita. Y recuerda que hoy, por ser sábado y al no tener Play Kiss en la programación, podemos abarcar más años de lanzamiento, desde los 50 hasta los primeros 2000, así que yo creo que puede ser una buena opción la canción que tienes en mente, solicitarla y que la disfrutes a través de Kiss 97.7 FM. Yo siempre digo que los días pueden ser muy buenos, sobre todo si de repente es un día de descanso, pero pueden ser mucho mejores que escuches tu canción favorita. Así que ya sabes, la invitación, 9994-597902. Me pides tu canción favorita y con muchísimo gusto la vamos a programar para que disfrutes por Kiss 97.7 FM. Bien, vamos a escuchar algunos mensajes que tenemos por aquí. Adelante.
0: Sí, sí, preciosa, hermosa, chulosa y pomposa y todo lo que termine en osa.
9: Ah, no sé.
0: Saludos a la maestra Puga también.
9: De tu parte.
0: Hoy sí voy a cambiar, ponme Born in the USA de Bruce Springsteen.
9: Wow.
0: Saludos, Mario, buen día.
9: Eso sí que fue un gran cambio, Mario. Hoy sí, ese es un milagro radiofónico. La maestra Betty Puga estaría muy orgullosa de ti. Ok, perfecto. Ya programadísima esta gran canción de El Jefe, Bruce Springsteen. Vamos con otro mensaje. Adelante.
2: Hola, sí, sí. Muy buenos días.
9: Buenos
2: saludos.
9: Días.
2: Aquí Carlos desde Plataformas.
9: ¿Qué
2: mira,
9: tal,
2: me
9: Carlos?
2: Gustaría escuchar la de Creep de Radiohead, si se puede. Saludos.
9: Sí, se
2: banda.
9: Puede. Sí, se puede. Ya sabes, aquí todo se puede, o al menos tratamos de que todo se pueda. Te mando un fuerte abrazo y sí, en breve la vas a poder escuchar. Vamos con otro mensaje para armar el bloque musical.
6: Hola, hola, excelente sábado para todos.
9: ¿Aló?
6: A ver qué les parece algo totalmente diferente a lo
9: ¿será?
6: Acostumbrado.
9: ¿Qué será?
6: Una canción que se llama La Bohème de Charles Aznavour.
9: Uy.
6: Saludos desde Tamanché, anónimo veneciano.
9: No es... Así un poco diferente, ¿no? Es muy diferente a lo que usualmente escuchamos. Híjole, creo que esta canción venía en el disco de La Bohème, que era como una recopilación de algunos éxitos de Charles Aznavour. Y si mal no recuerdo, y si la memoria no me falla, creo que esta canción ha de ser como del 66, según yo. Espero haberla atinado y a ver, déjame checar si la tenemos por aquí. Debemos de tenerla, debemos. Sí, aquí está. Listo. Bueno, vamos entonces con... estará sonando Born in the USA de Bruce Springsteen, también Creep de Radiohead, pero vamos con esto que ya suena, que es muy diferente. La Bohème, Charles Aznavour, solo por Kiss 97.7 FM en este maratón de complacencias de Back in Time.

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1: 11.15
2: 11.15
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1: ¿Será que me puedan complacer con esta de Bon Jovi, She Don't Know Me? Buen día, gracias.

0: 11 de la mañana con 26 minutos, estamos de vuelta por Kiss 97.7 FM y bien mis queridos Back in Timers, continuamos con más música, seguimos disfrutando de este excelente espacio. Ya saben que a nosotros nos encanta que puedan disfrutar de su tema favorito en este sábado increíble. Este es el maratón de complacencias de Back in Time y por supuesto vamos a continuar con más mensajes para armar un excelente bloque, así que vamos a escuchar qué nos piden por aquí. Adelante con el siguiente mensaje.
1: Muy buenos días, sí.
0: Aló, buenos días.
1: Vamos a extrañar a la maestra Betty.
0: Sí, ¿verdad?
1: Ya ni modo, ya escuché toda la semana, he estado escuchando que se fue. Oye, saludos, te mando un saludos. Fuerte abrazo a ti y a todos los Back in Times aquí del fin de Ciudad Cauquel. Por favor,
0: ¿qué pasó, Delfín?
1: Podemos escuchar Go Gentle de
0: Robbie Williams. Sí.
1: Pues ahorita mi hija no lo puede escuchar, pero cuando esté más grandecita se la voy a dedicar. Saludos, besos y abrazos, bye bye.
0: Saludos Delfín, un fuerte abrazo, qué gusto escucharte. Y sí, a ver, la maestra estuvo una muy buena temporada con nosotros. Ahora la podremos escuchar los viernes como normalmente en el consultorio. Así que, como dirían por ahí, de lo bueno poco. Y ya próximamente también estará de vuelta, así que ustedes no se preocupen. Que la maestra ya saben que se aparece cuando uno menos se imagina. Y con mucho gusto te voy a poner tu canción, un fuerte abrazo. Vamos con este mensaje que aquí nos llega.
2: Buen día, sí, buen día, buen maestra día. Betty. Feliz fin de semana, feliz sabadito alegre. Quisiera que me complazcan con la canción de Sandra, esa de María Magdalena.
0: Ok.
2: Un saludito para todos los Back in Times y gracias, buen día.
0: Gracias a ti, con muchísimo gusto. Un saludo muy especial para todos ustedes y con mucho gusto les voy a poner su canción. Vamos con otro mensaje.
3: Hola, sí, buen día, Back in Timers. La canción es de Jane Williams, se llama Rush Hour.
0: Sí.
3: Gracias, de parte de Armandito, buen fin de semana.
0: Un fuerte abrazo para ti, qué gusto escuchar que alguien pida esta canción, porque hace, de verdad, mucho que no la solicitaban. Hasta se me había olvidado que existía de tan metida en el fondo del baúl de los recuerdos que andaba. Así que con mucho gusto te la voy a poner. Cuenta con eso. Bien, vamos entonces con muy buena música. Antes nos vamos a ir a una pausa comercial, Pero después del corte vamos a escuchar a Gene Wildling con Rush Hour. También estará María Magdalena de Sandra y, por supuesto, Robbie Williams con Go Gentle. Mientras tanto, nos vamos a una pausa comercial y ya regresamos al maratón de complacencias de Back in Time.
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1: 11:30.
2: 11:30.
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3: 11.45.
4: 11.45.
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2: De la mañana con 47 minutos. Estamos de vuelta por Kiss 97.7 FM. Oigan, mis queridos Back in Timers, la verdad es que la hemos pasado increíble. No es ustedes, pero hemos tenido la oportunidad de escuchar excelentes temas y yo creo que lo que viene no será la excepción. Así que no olvides que tenemos hasta las 2 de la tarde y el número del WhatsApp Kiss 9994-597902. Vamos entonces con más música. Ya saben lo que decimos por aquí. Para más música, más mensajes. ¿Qué vamos a escuchar? Vamos a descubrirlo juntos. Adelante.
3: Muy buenos días, mi estimada Cicipedia.
2: ¿Aló?
3: Saluda al Pepe.
2: ¿Qué tal, Pepe?
3: Un favor, si puedes complacerme con The New Kid in Town de los Eagles, pero no de la América.
2: Ok.
3: Saludos y excelente sábado.
2: Igualmente, que tengas un excelente sábado. Es una gran canción y además, insisto, cuando piden clásicos de ciertas agrupaciones, en ese caso de los Eagles, que no son los que usualmente solicitan, me da mil años de vida, así que cuenta con eso. Y además New Kid in Town es un rolón. Cuenta con tu canción en breves instantes y también un fuerte abrazo. Gracias por comunicarte con nosotros.
4: Buenos días, saludos a todos.
2: Aló,
4: si saludos. Pudieras complacerme con la canción de Michael Jackson de Dirty Diana.
2: Okay.
4: Te lo agradecería mucho. Saludos.
2: Claro, sí. Saludos.
4: 97.7.
2: Ok, bien, con ese entusiasmo, ¿cómo no te vamos a poner tu canción? Claro que sí, cuenta con Dirty Diana. Pero mejor que la cante Michael, porque pues a mí no me sale muy bien. Vamos con ese mensaje.
5: Hola, Cici. Feliz fin de semana. ¿Me podrías poner la canción de The Strokes, Last Night? Gracias, okay. Que tengan un excelente fin de semana.
2: Perfecto, eso es a lo que me refería con canciones que pueden abarcar más años de lanzamiento, sí, que cuenta con tu canción. Así que vamos rápidamente con este bloque que la verdad es increíble. A ver, estará sonando Last Night de The Strokes, también Dirty Diana con Michael Jackson, pero antes nos vamos con esto que ya suena, siendo exactamente las 11:49. New Kid in Town con los Eagles. En el maratón de complacencias de Back in Time, 11:49 y tú escuchas Kiss 97.7 FM. Soy Cici Hueso y te acompaño. 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
2: El ángel del Señor anunció a María, y ella concibió por obra y gracia del Espíritu Santo. Dios te salve María, llena eres de gracia, el Señor es contigo. Bendita tú eres entre todas las mujeres, y bendito es el fruto de tu vientre, Jesús. Santa María, Madre de Dios, ruega por nosotros pecadores, ahora y en la hora de nuestra muerte. Amén. He aquí, la esclava del Señor, hágase en mí según tu palabra. Dios te salve María, llena eres de gracia, el Señor es contigo. Bendita tú eres entre todas las mujeres, y bendito es el fruto de tu vientre Jesús. Santa María, Madre de Dios, ruega por nosotros pecadores, ahora y en la hora de nuestra muerte. Amén. Y el Verbo de Dios se hizo carne, y habitó entre nosotros.
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2: ¿Qué tal? Buenas tardes, soy Mayra de las Lavadoras. Por aquí andamos chambeando en recolecciones y entregas. Un saludo para todo Mérida, disfrutando el calor. Quiero pedir la canción de Jump Jump de Criss Cross. Bendiciones. Saludos, doctora, de parte de Irving.

0: continuamos con más música. Este es el Maratón de Complacencias de Back in Time. Recuerden que tenemos hasta las 2 de la tarde para escuchar sus mensajes y poner sus canciones favoritas a través del 97.7. Y no olviden también solicitar su canción favorita por el WhatsApp Kiss 9994597902. Y miren que hemos estado escuchando muy buenas canciones, ¿eh? Ya escuchamos Jump con Criss Cross, también New Kid in Town con The Eagles, Dirty Diana con Michael Jackson y Last Night con The Strokes. Así que vamos a seguir armando la programación musical del día de hoy, porque la verdad se han estado luciendo, mis queridos Back in Timers, con lo mejor de la música. Bien, vamos con esto que nos piden por aquí. Adelante.
1: Hola, buenos días en este mega super caluroso sábado.
0: Sí, ¿verdad?
1: Un saludo para Sisi, para la maestra, para todos. Gracias. Los que están por allá. A ver si tienen la canción de Elton John, uh-huh. Recover Your Soul.
0: Sí.
1: Si no estoy mal, del año 97. Un saludo para todo su amigo Humberto.
0: Del disco The Big Picture, ¿sí? Con mucho gusto, Humberto, te mando un fuerte abrazo. Gracias por comunicarte con nosotros. Y cuenta con eso. En breves instantes vas a poder escuchar tu canción. Vamos con esto que nos piden por aquí.
2: Sí. Mi nombre es Juan José.
0: Hola, Juan José.
2: A ver si alcanzo. Yo quisiera escuchar una de Gillette, la de Short Men.
0: Ándale.
2: Muchas gracias. Bendiciones.
0: Mira, sí alcanzaste y además le vas a poner buen ritmo a este sábado. Buena canción. Son de esos guilty pleasure. Así que sí, en breves instantes te la voy a poner. Vamos con otro mensaje. Adelante.
3: Hola, Sisi. Muy buenos días.
0: Buenos días.
3: Acá el buen Sergio.
0: ¿Qué tal?
3: Reportándome después de mucho tiempo. Por cuestiones de trabajo no podía yo mandar mi audio, pero ya estamos de regreso.
0: Eso me gusta.
3: Igual un saludo para la maestra Betty, que ya se desapareció. Ojalá y no tarde su regreso.
0: Nah.
3: Quisiera pedirte por favor a Living on Color con Cult of Personality para este sábado.
0: Okay.
3: Buen fin de semana, gracias.
0: Gracias a ti. Bueno, vamos por partes. Yo creo que con eso ya armamos un muy buen bloque musical. Y todavía nos quedan muchos mensajes por escuchar, así que no se desesperen. Y por lo contrario, disfruten de este viaje. Bien, vamos entonces con música. Pero antes una pausa comercial. Vamos a tener Cult of Personality, Living in Color, Short Men de Gillette y también algo de Recover Your Soul con Elton John. Antes nos vamos a una pausa y ya regresamos aquí al Maratón de Complacencias de Back in Time.
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1: Continuamos con más música a través de Kiss 97.7 FM. Este es el maratón de complacencias de Back in Time. Y antes de seguir con las canciones que aún tenemos pendientes para seguir disfrutando, quiero decirles que hay un evento que tenemos que aprovechar porque prácticamente solo quedan horas, días y obviamente, si ustedes están buscando, pues lo mejor para su descanso, esto es lo que ustedes tienen que escuchar. 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
0: 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Bien, vámonos entonces con más música y seguimos con más 12:26, solo por Kiss 97.7.

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0: Seguimos con más música, seguimos gozando de este espacio llamado Back in Time. Este es el maratón de complacencias y tenemos mucho más para ustedes, así que, como decimos por aquí, me voy a apurar para que podamos seguir escuchando más canciones y más mensajes por su parte.
1: ¿Qué tal, Ceci? ¿Cómo estás? Buenos días.
0: Buenos días.
1: Aquí para la propuesta del día de hoy.
0: Ajá.
1: Como veo que los Back in Timers son muy fan de la música italiana, aquí para sugerir una canción de finales de los noventas que se llama Solo Tú, de Highland. A ver si se pudiera programar, por favor. Saludos a todos, su amigo Alejandro desde el Estado de México. Excelente fin de semana.
0: Híjole, la verdad es que no sé si tenga esa canción. Esa creo que sí te la voy a deber. No lo sé. Dame oportunidad de encontrarla. Si suena, es que sí lo logramos. Si no, como dirían por ahí, la dejamos pendiente. Por si gustas otra, también estaría maravilloso. Creo que no la tengo en la programación. Pero si gustas otra, con muchísimo gusto. Vamos con otro mensaje. Adelante.
2: Sí, Hueso. Buenos días. Estaba Ramón de acá del centro.
0: ¿Qué tal, Ramón? Ya,
2: para ver si puedes poner la canción de Gloria Gaynor, la de Never Can Say Goodbye.
0: Buenísimo.
2: Gracias. Saludos. Bendiciones.
0: Buenísimo, cuenta con eso. Bien, entonces yo creo que vamos con eso y vamos con uno más.
3: Hola, muy buenos días, Ceci.
0: Buenos días.
3: Oye, a ver si me puedes poner la canción de Never Can Say Goodbye. A ver si tienes la versión de los Comunards. Gracias, saludos y feliz sábado de tu amigo Carlitos.
0: Esto sí que va a ser interesante, ¿eh? Never Can Say Goodbye, Gloria Gaynor, Never Can Say Goodbye, The Comunards. Eso sí que no lo veía venir, pero ya veremos cómo lo resolvemos. Algo se hace, pero sí, van a escuchar sus canciones. Bien, vamos entonces con música. Ya regresamos a este maratón de complacencias de Back in Time. 12 del día con 40 minutos y ya suena. Never Can Say Goodbye, Gloria Gaynor en Back in Time.

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1: Hola, sí, buenos días. Quisiera ver si por favor me podrías complacer con una canción. La canción sería These Days de Bon Jovi. Es una de mis canciones favoritas. Les deseo un feliz sábado, un muy buen fin de semana. A ti y a todos los Packing Timers. Les manda saludos José desde Los Pinos. Saludos.

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1: Buenos días, señorita Sisi. Para el día de hoy, si nos puede complacer con la canción Hey Ya, del grupo Los Marginados o Los Parias. Gracias, Luis de Pacaptún.

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0: estamos de vuelta por Kiss 97.7 FM. Y bien, mis queridos Back in Timers, continuamos con más. Seguimos disfrutando de este espacio, armando la programación musical para todos ustedes. Así que vamos a escuchar qué es lo que nos solicitan por aquí. Adelante, por favor.
1: ¿Qué tal, Sisi? Son muy buenos días. Buenos saludos días. Desde el rumbo de Sununcán. Aquí te saluda el Gaspe Arenas, diciéndote un feliz sábado para ti, para todos los Back in Timers.
0: Gracias,
1: en especial
0: igualmente.
1: Para el cuate Alex, que te escucha, alias el Pavo, que ayer fue su cumpleaños. Muchas felicidades para él. Y también para el cuate Nocho, que nos escucha. Y si nos puedes complacer con la rola de Crocus, llamada Rock and Roll Tonight, por favor, Sisi, si no, te la cambio por algo de la banda Thunder, y se llama Dirty Love la rola. Gracias, salud Rox, y también para la vuelta Yoli.
0: Un saludo para todos los del mensaje, incluyéndote, un fuerte abrazo para ti. Y sí, con mucho gusto te voy a poner la de Crocus, solo que esa canción la tengo en una versión en vivo. Esa es la que te puedo poner porque es la que tenemos a la mano. Espero te guste y un saludo a todos los que tú les enviaste, obviamente un saludo, deseándole sobre todo al cumpleañero que se la pase muy pero muy bien y que nos invite pastel. Vamos con otro mensaje, adelante.
2: Muy buenas tardes. ¿Me puede complacer algo de los Beatles, porfa? De parte de Miguel Ángel, de Mérida, Yucatán.
0: ¿Pero qué de los Beatles? Cuéntame. ¿Qué te gustaría escuchar? Bueno, tengo una idea. Te voy a poner tal vez mi favorita. Así ganas tú y gano yo. Ok, bueno, vamos a ver qué... ¿Qué te podemos poner? Posiblemente te ponga mi favorita, a ver si te gusta, pero mientras tanto averiguamos qué más vamos a escuchar. Adelante.
3: Hola, Sisi, muy buenas tardes y buenas caluroso tardes. Día. Te saluda Francisco, estamos aquí Francisco? Trabajando en plataforma y me gustaría, si me puedes complacer con una canción de Depeche Mode, Enjoy the Silence.
0: Ok.
3: Saludos.
0: Saludos, ok, perfectísimo. Bueno, vamos entonces con música. Vamos con Depeche Mode, Enjoy the Silence. Vamos con los Beatles. Te voy a poner Let It Be, me gusta. Y vamos con algo de Crocus para que sigan disfrutando lo mejor de la música. Les decía que tenemos esta versión en vivo. Espero les guste Rock and Roll Tonight aquí en el Maratón de Complacencias de Back in Time.

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1: Continuamos con más música a través de Kiss 97.7 FM. Este es el maratón de complacencias de Back in Time. Acabamos de escuchar Let It Be de los Beatles y vamos a seguir disfrutando de excelentes canciones, pero también de excelentes noticias. Por eso me da muchísimo gusto saludar a través de la línea telefónica a Mauricio Villarreal, que nos viene a platicar de todo lo que tiene Colchones América para todos nosotros en esta Expo Tu Descanso. ¿Cómo estás, Mauricio? Bienvenido.
2: Hola, buenas tardes. 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
1: 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Bien, vamos entonces con más música para seguir disfrutando de este maratón de complacencias de Back in Time, así que vamos a escuchar qué es lo que nos van a solicitar por aquí. Adelante. Sí.
3: Hola, sí, buenas tardes, saludándote. ¿Aló? Desde mi camioneta aquí en Altabrisa.
1: Muy bien.
3: No sé si se pueda porque ya lo pidieron a Michael Jackson, a ver si lo digo bien, Pretty Teen Joe. Saludos, gracias.
1: Claro que se puede, es más, pusimos dos versiones de la misma canción casi juntas, así que sí se puede. Bien, vamos entonces con el rey del pop que ahora está de nueva cuenta gracias a la película de su vida llamada Michael, pues... Digo, siempre ha sido tendencia, él es un gran ícono de la cultura popular, ahora como que gracias precisamente a esto sigue sonando y bueno, más que nunca. Vamos entonces con Pretty Young Thing de Michael Jackson, solo por Kiss 97.7 en el maratón de complacencias Back in Time. 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
2: 1:32.
3: 1:32.
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9: Hola, sí, buenas tardes. Ya escuché que no está la maestra, pero te saludo con gusto. Rockman regresando a las andadas, mucho tiempo lejos de los WhatsApp, pero pues sí te escucho. Te saludo con gusto y felicidades en tu cumpleaños que fue la semana pasada. Y quiero pedirte una canción, a ver si todavía alcanzo. La de Tears for Fears, la de Good Night Song. Porfa, saludos, bendiciones, sí, amigo Rockman.

Buenas tardes, soy Francisco. ¿Me puede poner I Say a Little Prayer de Aretha Franklin? Gracias.

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1: Buenas tardes, Easy Wester. ¿Será que me puedas complacer con la canción Life is Life? Aquí Eduardo Sierra, desde el Bailén de Copola, Isla Pajarito. Mil bendiciones.

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2: Everybody's looking for something. 1:47.
3: 1:47.
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0: música a través de X97.7 FM. Y bien, mis queridos Back in Timers, ha llegado el momento de cerrar esta emisión. Gracias por estar aquí. Y bueno, como siempre, vamos a cerrar el programa, este gran maratón de complacencias con muy buena música. Así que vamos a escuchar algunos mensajes que tenemos por aquí. Adelante con estos WhatsApps, que por cierto son los últimos que vamos a escuchar, ya que por cuestiones de tiempo posiblemente solo podamos poner dos o tres canciones. Adelante.
1: Buenas tardes, sí. A ver si me puedes poner una canción de Muriel Duck, Tropic.
0: Sí, claro.
1: Espero se la están pasando súper los Back in Timers.
0: Yo creo que sí.
1: Aquí por la Colonia México repartiendo sonrisas.
0: Ándale.
1: Espero se la pasen súper. Excelente sábado. Muchas gracias.
0: Al contrario.
1: Saludos.
0: Al contrario, gracias a ti. Y que lleguen por acá. Te mando un abrazo y que tengas un excelente día y bonito sábado. Gracias por comunicarte con nosotros y cuenta con tu canción. Adelante.
2: Buenas tardes, Cici. Buenas tardes, maestra Betty. Si se encuentran, de todos modos, me podrían complacer con la canción de Zodiac de Roberta Kelly.
0: Sí.
2: Soy Freddy la Araña.
0: Estimado Freddy, un fuerte abrazo para ti y con mucho gusto. Y además me encanta porque yo creo que esas dos canciones van perfectas y sobre todo en el mismo bloque van a sonar espectacular. Un fuerte abrazo para ti. Vamos con este mensaje.
3: Sí. ¿Hola? Queridos amigos de Kiss FM, excelente programación la de hoy.
0: Sí,
3: aplausos.
0: ¿Verdad?
3: Hasta luego.
0: Qué bonito es cuando se reciben estos mensajes. La verdad es que sí, efectivamente tienes toda la razón. La programación musical del día de hoy está espectacular, o estuvo espectacular por los Back in Timers, que se aventaron unas peticiones maravillosas. Así que no sé dónde te encuentres, pero hasta dónde estás y hasta dónde nos escuches, te envío un fuerte abrazo con todo cariño y muchas gracias por comunicarte con nosotros. Gracias por tu mensaje y qué bueno que te ha gustado el programa. Vamos con esto que ya suena.
4: ¿Qué tal? Buenas tardes, juntas. Este número para saludarles y ver si me pueden complacer con la de Top This Way.
0: ¿Cuál? Híjole, la verdad es que había mucho ruido de fondo y ya no logré escuchar qué canción querías. No logré escuchar el intérprete, no logré escuchar nada. Entonces sí te voy a deber tu canción, pero gracias por comunicarte con nosotros. Bien, mientras tanto yo me despido de esta emisión, de este sábado de Maratón de Complacencias, obviamente invitándoles a que el lunes nos reencontremos en nuestra cita matutina a las 10 de la mañana, el lunes en Cafeína Musical de Back in Time. Ya lo saben, en punto de las 10 estaremos disfrutando e iniciando juntos la semana con excelentes canciones que nos hacen tener esa dosis extra de energía. Mientras tanto, desde la cabina del 97.7, te mando a ti que me escuchas, querida y querido Back in Timer, un fuerte abrazo. Mis mejores deseos, que tengas un excelente fin de semana. Ya sabes, todo lo que hagas siempre con buena música, una gran sonrisa y escuchando a todo volumen Kiss 97.7. Yo me despido, soy Cici Hueso y te mando un beso. Que tengas un gran fin de semana. Hasta la próxima.

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1: Las 2:02.
2: 2:02.
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7: Ya a las 2 de la tarde con 31 minutos, Kiss fans, ya aquí con ustedes acompañándolos en esta tardecita de sábado bastante calurosa aquí en la ciudad de Mérida, 38 grados en la temperatura con una sensación térmica de 43 grados, así que toma tus precauciones y ahorita vas camino a la playa. Híjole, qué rico disfrutar ahí en la playita. Oye, pues yo te voy a estar acompañando de aquí hasta las 6 de la tarde con muy buena música, con esos clásicos que nos han acompañado durante años, que han marcado generaciones, que han sido parte de tu historia, pero también todas estas nuevas canciones que se están convirtiendo en éxito. Así que quédate conmigo que vamos a arrancar ya con algo de Arctic Monkeys. Esto que ya estás escuchando, Do I Wanna Know. Lo escuchas a través de Kiss 97.7, Beat by Beat.
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9: Sigo contigo en Beat by Beat a través del 97.7. Hace un momento algo de Coldplay con Paradise. También Incubus Are You In. Y ahí también por acá estuvo sonando algo de Arctic Monkeys, Do I Wanna Know. Vámonos con más. Te voy a dejar con un One Hit Wonder de principios de los 2000. Esta canción que alcanzó el número uno en el Billboard Hot 100. Una de las baladas más emotivas. Y que pues sí es ahí una canción un poquito melancólica, pero siento que el coro de esta de este tema pues nos da como ahí como esa luz de esperanza. Habla de cómo a pesar de tener un mal día las cosas pueden pues revertirse. Es un tema que se volvió todo un éxito por este mensaje con el que cualquiera puede identificarse y posiblemente modificar un mal momento. Esto que ya estás escuchando es Daniel Powder, es Bad Day. A través de Kiss 97.7.
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1: 259.
2: 259.
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2: Ya a las 3 de la tarde con un minuto de vuelta contigo en Bit by Bit a través del 97.7. Europe está de vuelta, esta banda, estos suecos que llevaban casi una década sin lanzar nuevo material discográfico y bueno, ya anunciaron este nuevo disco, Come This Madness, que verá la luz el próximo 25 de septiembre, que por ahí ya tenemos un pequeño adelanto de lo que será este nuevo álbum. Ya suena The Final Countdown, lo escuchas aquí en Bit by Bit a través de Kiss 97.7.

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4: Ya de vuelta contigo en Beat by Beat a través del 97.7. Escuchamos hace un momento algo de Ray Parker Jr. con este clásico Ghostbusters, también de 1975 con If You Are Too Shy. Vámonos con más música. Momento de subirle a la fiesta de cumpleaños el día de hoy. Hoy 2 de mayo, celebrando los 41 años de Lily Allen, esta cantante británica que pues tenía ahí mucho éxito. ¿Se acuerdan de esta red social MySpace? Seguramente los que tienen más de 30 seguramente recordarán esta red social. Y bueno, pues ahí ella empezó a triunfar con sus grabaciones, así que consiguió un contrato para grabar su primer álbum y por supuesto su sencillo debut, que es este, como con el que te voy a dejar, se titula Smile, y que tras varios años de pausa musical recientemente ha regresado a los escenarios, ha regresado al estudio. A finales del año pasado lanzó su quinto álbum titulado Western Girl, y que pues también actualmente se encuentra promocionando este tour, Western Girl Tour, que incluye ahí presentaciones en Europa, en América. Así que pues vamos a recordar este gran tema hoy, celebrando los 41 años de Lily Allen aquí en Kiss 97.7. Bye.

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1: 3:43. 3:43. 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

0: Ya a las 4 de la tarde en punto, sigo contigo a través del 97.7, te sigo acompañando en esta tardecita de sábado 2 de mayo, bastante calurosa el día de hoy aquí en la ciudad de Mérida, pero seguimos disfrutando de muy buena música, de los clásicos y éxitos aquí en Beat by Beat. Escuchamos algo de Stevie Nicks con Stand Back, también por acá estuvo sonando algo de Elan con Midnight y también algo de Tina Turner, Private Dancer. Oigan, vámonos con más, algo de Michael Jackson, que por cierto, su película biográfica sigue haciendo historia en taquilla, se ha convertido en la más exitosa en su tipo, debutó con 217.4 millones de dólares, esto a nivel mundial, así ha logrado superar a otras películas biográficas musicales como Bohemian Rhapsody, Elvis. Y pues por ahí ya hay fuertes rumores acerca de una secuela de esta historia. Y es que yo creo que muchos fans se quedaron ahí como pues con esa duda, con esa intriga de poder saber un poquito más de la vida de Michael Jackson, porque pues en el filme pues solo abarca ahí hasta mediados de los años 80. Y después del éxito que ha sido este estreno, pues posiblemente ahí ya están hablando de una segunda parte, de una secuela que estaría empezándose a filmar a finales de este año o principios del 2027. Ahí nos contarán un poquito más acerca de la vida del rey del pop. Seguiremos ahí explorando un poco más en cada una de las etapas de su vida, para todos aquellos que pues crecimos con la música de Michael Jackson, pero también todas estas nuevas generaciones que apenas están conociendo más del rey del pop. Te dejo con esto, Man in the Mirror, ya está sonando aquí en Beat by Beat a través de Kiss 97.7.
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1: 413.
2: 413.
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0: acabas de escuchar algo de Depeche Mode con Ghost Again, este tema que formará parte del 15º álbum de estudio de esta banda titulado Memento Mori, lanzado en el año 2023, a principios del 2023. Esta canción, que es bastante significativa por ser el primer material publicado después del fallecimiento de Andy Fletcher, que fuera miembro fundador y tecladista de esta agrupación. También escuchamos algo de la banda Coldplay, que por cierto será la encargada del primer show de medio tiempo en el partido final del Mundial 2026 y que estamos seguros que hará historia. También algo de New Shoes con I Can Wait y Prince, Let's Go Crazy. Vámonos a una pausa, regreso con más. Estás en el 97.7.
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0: Acabas de escuchar algo de los Black Eyed Peas con Let's Get It Started, esta canción que es pues la versión limpia, llamémosle así, de su tema original, Let's Get Retarded, este tema que aparece en el álbum Elephunk del 2003 y que se tuvo que reescribir para pues ser más inclusiva y más, y no sé, lograr ser apta para poder pasarse en la radio, esto después de que algunas organizaciones señalaron que el término original era ofensivo y luego, bueno, pues empezó a ganar muchísima más popularidad después de que fue utilizada en las promociones de los playoffs de la NBA por ahí del 2004. Vámonos con más, llega Eurythmics, Here Comes the Rain Again, lo escuchas aquí a través del 97.7.
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4: Gracias por seguir en sintonía del 97.7 y a las 5 de la tarde con 3 minutos. Seguimos disfrutando de los clásicos y éxitos. Momento de irnos con algo de Raid, esta chica que actualmente la está rompiendo, está yo creo que en el momento más exitoso de su carrera. Y es que no solo atrae a las nuevas generaciones, sino también a otras generaciones. Y es que tiene una gran capacidad de fusionar géneros como jazz, pop, R&B, soul. Y que estuvo ahí, tuvo varios años de lucha con su anterior casa discográfica que no le permitían lanzar su álbum debut. Y bueno, ahora se ha convertido en una de las artistas independientes más poderosas de la industria musical. Recientemente, el mes pasado, lanzó su segundo álbum de estudio. Actualmente se encuentra realizando una gira, pues la más grande que ha tenido hasta la fecha, y que también pues el año pasado, a finales del año pasado, lanzó este sencillo con el que te voy a dejar, que se convirtió en un fenómeno viral y alcanzó los primeros lugares de las listas de venta. Where is my husband is Raid, ya está sonando aquí en el 97.7.

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¿Te acuerdas de esta banda Green Day? Yo creo que una de las bandas de punk rock más influyentes actualmente y que sigue muy activa. De hecho, hace poquito en la ceremonia de apertura del Super Bowl, que fue hace un par de meses en febrero, ahí tuvieron una presentación y pues han seguido celebrando ahí éxitos bastante importantes. Hace poco también la obtención de su estrella en el Paseo de la Fama de Hollywood, que está prevista para que pues ya en unos días más se haga la revelación. Y bueno, pues esta banda sigue sonando, sigue siendo de las más influyentes actualmente. Vámonos con más. Llega Bruno Mars, esto que forma parte de su más reciente disco, se titula I Just Might. Ya suena aquí en el 97.7.

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4: Las 5 de la tarde con 48 minutos. Kiss fans, que sigan disfrutando de este fin de semana. Pásenla muy, muy bien. Yo los espero el día lunes en punto de las 3 de la tarde para seguir recordando los clásicos que han marcado la historia de la música, pero también todas estas nuevas propuestas. Te voy a dejar con algo de S Club 7, este grupo de pop formado a finales de los años 90. Esto por el ex-manager de las Spice Girls. Una banda que se convirtió en un fenómeno global, no solo por sus canciones, sino también porque eran protagonistas de su propia serie de televisión que los acompañaba en todas estas aventuras, tanto ficticias como reales. Esto mientras llegaban, mientras alcanzaban la fama, y que dominaron las listas de popularidad desde finales de los 90s y estuvieron por ahí hasta como el 2003, 2004, con 4 álbumes de estudio que se volvieron pues todo un éxito. Y justamente te voy a dejar con una de las canciones más exitosas de esta banda, Bring It All Back, y que también por ahí ganaron 2 Brit Awards, y que después de varias separaciones, después de ahí algunas reuniones parciales, hicieron una, pues anunciaron una gira del 25 aniversario, pero bueno, tuvieron ahí que cancelarlo. Hubo una tragedia en la muerte de uno de sus integrantes, Paul, y que actualmente el grupo pues continúa bajo el nombre de S Club con 5 de sus miembros originales. Esto después, bueno, del fallecimiento de Paul y de la salida de Hannan, y por ahí lanzaron recientemente un nuevo sencillo. Así que pues me voy a despedir con este tema que ya está sonando aquí en el 97.7. Cuídate mucho, soy Tania Marín, te mando un beso enorme, te quedas aquí en Kiss FM.